0: parcero.
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0: viernes 2 de octubre. La interpreta el señor Jesse Uribe. Ay, Dios mío.
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0: Sí, señores, por aquí estoy acompañándolos hasta las 8 en puntilla de la noche. 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

0: 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Señoras y señores, tenemos las 7 con 10 minutos. Hora de escuchar al cacique de la Junta.
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0: oyentes no se bailaron esto en los 90, ¿ah? Kaoma, la famosa lambada. Era para mover cadera al 1000%, ¿sí o no? Ay, María, hombre. Tenemos las 7:18. Estás con la mejor. Sí, señores. So.
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0: Bueno, tenemos ya las 7:19, hora de conocer que Bebés Dulce Amor sigue entregando todo para bebés en este mes de octubre. 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
2: Las 9 y 2 minutos.
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2: Sí, señores, sí, señores. Estamos probando sonido, así que estamos listos.

Sí, señores, resulta que el compadre Menejo nunca había salido al pueblo. Y una vez salió en su burro prieto a San Pues. Cuando llegó era de noche y los focos estaban prendidos. A él eso le causó admiración y le dijo a uno que venía por la calle: mire, ¿dónde venden esos calabacitos alumbradores? El tipo le dijo: ahí enfrente. Bueno, él fue a la tienda y le dijo a la dueña de la tienda: despácheme un calabacito que sea alumbrado, despácheme un calabacito que sea alumbrado. Calabacito alumbrado, dijo la dueña de la tienda. ¿Y esos cuáles son? Hombre, esos que están alumbrando la calle. Ah, bueno, se lo despachó y arranca con Pai Menejo para la montaña. Cuando

la siembre. Dice la mujer, uso, pero es que son chiquitos. Chiquitos, dijo compadre. Me dijo, no, mujer, lo que pasa es que están atropellados en verano, ¿oíste? Ojalá vieras el bejuco.

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2: Las 3:57.
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1: Las 4:32.
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5: Las 5 y 2 minutos.
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1: Las 6 en punto.
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0: Bueno, señores, bienvenidos a Fiesta Vallenata a través de los 102.7 en ese nuevo día, nuevo amanecer. Que sea lleno de oportunidades y bendiciones para todos y cada uno de nosotros de la mano del Creador. En este tercer día del mes de octubre, José Luis Aconcha, Néstor Palacio y este servidor, Carlos Castañeda, le dicen a todos ustedes muy buenos días, Fiesta Vallenata. Señor José Luis Aconcha, buenos días para usted. ¿Cómo está? ¿Cómo amanece, hombre?
1: Ahora sí, para los amigos José Luis, un saludo muy especial para Carlos Castañeda, también para todos ustedes donde se encuentran, aquí en Barranca Bermeja, en el Magdalena Medio, en Santander o en cualquier parte del mundo. El saludo muy especial de Fiesta Vallenata, la fiesta que nos encanta, la cita obligada con los acordeones, con nuestro folclor, la cita que siempre alegra nuestros corazones, señor. Bueno, bendiciones, como tú lo dijiste, del Todopoderoso para cada uno de nosotros. Agradecimiento a él porque nos da un día más, un sábado más, un amanecer más, un programa más, Fiesta Vallenata. Bueno, para muchos que están ahí en sintonía las 24 horas, se dieron cuenta que a las 6 de la mañana comenzó Fiesta Vallenata con estos clásicos, con esas canciones bonitas, esas canciones ícono de nuestro folclore. Por la temporada, la idea es comenzar a hacer Fiesta Vallenata desde las 6 de la mañana, eso sí, no dejando esa franja espectacular que a muchos nos encanta, de los clásicos de los 60, de los 70 y primeros años de los 80. Así que Fiesta Vallenata, la fiesta que lo pone a madrugar, ¿no?
0: Sí, señor. Además, hay mucha gente que está pegada a los 102.7 durante la madrugada, y también hay personas que se levantan bien temprano a escuchar Fiesta Vallenata, como lo es mi señora Marta Riola, que en ese momento está trabajando ya desde bien temprano y en sintonía de Fiesta Vallenata. Un abrazo para ti, mi amor.
1: Allá le encanta el vallenato, ¿eh?
0: Hágame el bendito favor.
1: Bueno, lo mismo nuestro amigo Carlos Rollero, siempre ahí ya desde las 5 de la mañana ya está diciendo: José, estoy esperando, estoy tomándome el tinto, esperando Fiesta Vallenata. Lo mismo que nuestra querida Mónica, Moniquilla, hombre, la tía Mónica, como digo cariñosamente, dice acá desde Villa María, un abrazo fuerte para los amigos de Fiesta Vallenata. Ayer celebramos los 50 años de casado de Aide y el profe Eduardo. Saludo muy especial. Ahora le mando un saludo bien especial porque se lo merece. Ahí está Margarita, ¿no?
0: Margarita. También, sí, señor.
1: Está Margarita aquí en Barranca Bermeja y Rodolfo, y dice Margarita, Rodolfo, Fernando, bueno, listo, se encuentra aquí en la ciudad de Barranca Bermeja gozando con Fiesta Vallenata. Ya está escribiendo Manolo, vamos a ver qué nos dice. Bueno,
0: entonces. Luis Carlos Rodríguez por acá dice: de las 2 de la mañana en sintonía de Yarguíes, esa es la actitud, señora. Gente firme que desde bien temprano está con los 102.7, ¿eh? Como Manolo Martínez también se levanta desde las 3 de la mañana. Está pegado a los 102.7. Saludos internacionales, mejor dicho, se volvió loco el WhatsApp. Dice: un saludo muy especial para mí. Yarguíes Estéreo desde Nueva York, Estados Unidos, siempre con sintonía. No deja su nombre, pero un abrazo, ay, gracias. Déjame tu nombre para saludarte como te lo mereces. Toda la gente que nos escucha también desde Estados Unidos, México, gracias. Para estar ahí colocados y conectados con los 102.7 de Yarguíes.
1: Bueno, Carlos, para los amigos Manolo, que ponga a estudiar, hermano, y deje de estar que nos pongamos serios. Bueno, Fiesta Vallenata. Dentro de contados minutos vendrá nuestro amigo Néstor Palacio, porque a esta hora hace las veces de transportador.
0: ¿Sí?
1: Sí. O sea, aclaro, no es que, sino que el hombre a esta hora está llevando a su señora esposa, la de él, al trabajo. Dios quiera que no lo coja el aguacero por ahí, como qué días. Bueno, ¿algo más?
0: ¿Sabe qué le iba a decir? Que estuvieran todos pendientes de Yarguíes 102.7, porque se vienen sorpresas para todo lo que tiene que ver con esa temporada de Halloween. Esa temporada que le gusta no tanto a los niños, sino también a los adultos. Saludo, dice por acá, hola, Carlos Arturo, ya me saludaba hasta con el segundo nombre. José Luis, muy buen día, Dios los bendiga, reportando sintonía desde la vereda Pénjamo. mi programación preferida, Fiesta Vallenata. Gracias, bendiciones. Luz Marina León, gracias por eso.
1: Para conocimiento de Manolo, nuestro amigo Carlos Rollero Mancera, el hombre escucha las 24 horas yarguíes. Bueno, casi las 24 horas, porque él duerme.
0: Tiene que dormir.
1: Aquí dice, yo estoy escuchando yarguíes desde las 3 y 23 minutos de la madrugada, Rollero. Entonces,
0: 3 y 23.
1: Sí, no solamente fiel oyente de Fiesta Vallenata, también de yarguíes. Así que tiene que pautar en Yarguí. En Yarguí. Alfonso Hernández está escuchando Fiesta Vallenata ahí en la Florestica. También para José Manuel Cadena, que siempre reporta sintonía. Bueno, vamos con ya algo ya no tan viejito. Recurrente, ¿no? Sí, recurrente ya. ¿Qué nos trae Caliente?
0: Con esa canción que se llama Rubita Caliente del Binomio de Oro. Una canción que podría fácilmente decirte...

0: Bueno, con buenos días para nuestro amigo Néstor Palacios. Néstor, un saludo muy especial, papá, y buenos días, buenos días. Yo sé que a esta hora, como lo dije, si usted estaba escuchando, que sé que monitorea Yariguí esto en las 24 horas, escuchábamos y dábamos la excusa porque usted no estaba acá, porque todos los días hace las veces de transportador, ¿no? O como dicen, o transportista.
1: ¿Con toda la carrera?
0: No, a la señora esposa, ¿no?
1: Ah, ok.
0: A Mildred.
1: Ah, sí, sí.
0: Entonces, buenos días para Néstor Palacio.
2: José, buenos días para usted, buenos días para Carlos Castañeda y, por supuesto, muy, pero muy buenos días para toda la gente linda de Barrancabermeja en la mañana agradable. Hoy sábado 3 de octubre del 2026, dando la bienvenida al primer programa del mes de octubre aquí en Fiesta Vallenata en esta temporada del 2026. Saludo muy especial para toda la gente de los diferentes barrios, comunas, veredas, corregimientos de este bello distrito que hasta ahora ya reportan sintonía de escuchando lo bueno, lo que está sonando, lo que está gustando y lo que está pegando en el mundo del vallenato.
0: Bueno, ahí escuchamos o escuchamos todavía uno de los temas, fue el primer tema que le grabó. Bueno, el primer éxito, por decirlo así. El primer éxito, y yo diría que el único éxito de ese trabajo discográfico que grabó el cacique de la Junta, Diomedes Díaz, llamado álbum Herencia Vallenata 1976, Néstor Palacio. Una composición del mismo maestro Nafer Durán, primer acordeonero, que vuelvo y repito, graba un álbum con el cacique de la Junta, Diomedes Díaz, y con el sello, bueno, cuando eso era CBS.
2: Y la curiosidad.
0: No, mentira, que... Codiscos, porque después Codisco, como que no le gustó, qué tal y esto, lo otro, y le cede los derechos a la CBS. No sabiendo que estaba cometiendo gran error, ¿sí o no? Sí.
1: Total.
2: Bueno. Y de ese álbum de Herencia Vallenata, uno de los objetivos que Nafer quería que fuera en este álbum, una canción que fue de su autoría, que se llama La Invitación.
0: La Invitación. Recordemos que cariñosamente le decían Naferito, y ella estuvo aquí en Barranca. En un festival de acordeones de Río Grande de la Magdalena. Recordemos también que fue el noveno Rey Vallenato en el año de 1976. Sí, Néstor Palacio, me corrige. Su legado incluye grabaciones propias junto a su propio conjunto, y de verdad que lamentamos la pérdida de este gran artista, uno de los, ya quedan pocos juglares de la música de nuestro folclore, ¿no? Nació
2: en 1932, uh-huh, en el mes de diciembre, el 26 de diciembre.
0: Y muere
2: el 29 de septiembre de
1: 1932.
2: Sí, a los 94 años murió Nafer Durán.
0: César.
2: Sí, fue Rey Vallenato en 1976 en el Festival de la Leyenda Vallenata y dos veces en el Cuna de Acordeones en Villanueva, Guajira.
0: Además, recordemos que fue hermano menor de Alejandro Durán, el histórico primer Rey Vallenato.
1: ¿Sí?
0: de ese gran festival y que se realiza en Valledupar, Festival de la Leyenda, y eso fue en el año de 1968. 8 años después, pues triunfa, se corona como Rey Vallenato su hermano, o sea, el Nafer Durán. Entonces, más adelante vamos a recordar el primer éxito del cacique de la Junta, Diomedes Díaz, en el acordeón y una composición del mismo Nafer Durán, porque también vamos a hablar
2: algo curioso que el mismo Nafer Durán en vida confesó que tenía, que tuvo con diferentes mujeres 22 hijos.
1: 22 hijos.
2: Sí, señor.
0: O sea, Manolo le quedó en pañales.
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1: Oiga, ¿le ganó el cacique entonces?
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2: el cacique tiene 27 registrados y en el segundo puesto van a Nafer Durán. Tercero Manolo hasta el momento.
0: Oye, no, yo creo que lo supera. A Manolo creo que lo supera a Calfredo Gutiérrez.
1: ¿Cuántos tiene el tres rey?
0: Uy, pero tiene más de 10, papá.
1: ¿Sí?
0: Sí, total. Bueno, hablemos de otro artista que por ahí sonaba. Ah, bueno, Ahí sonaba Qué Desastre, ¿no? Un tema de Patricia Terán en su trabajo discográfico Explosiva y Sexy. Qué Desastre, 1992, tremendo tema. Y también, ¿qué va a decir? No, ahora no tengo tiempo para leer esta bobada.
1: Oiga, ¿y sabe qué también de ¿qué? De ese álbum de Patricia Terán? Ajá. Tenía varias canciones buenísimas.
4: ¿Pero cuál?
1: En ese álbum también están canciones como en ese álbum estaba también como Volví a Fallar, sí, hace parte de ese álbum.
0: Me cogió un fuera de base.
1: Ya le voy a confirmar porque me late que por ahí está
0: la cuestión. Vamos a hablar de un artista barranqueño que está próximo.
2: Está promocionando una canción que se llama Noche Mágica, de una colaboración con el ya Rey Vallenato también, de la dinastía Granados, Juan José Granados. Se trata de Luis Mateus, que está haciendo este lanzamiento. Y para aquellos amantes de la música de Luis Mateus, ya lo pueden disfrutar en las diferentes plataformas musicales.
0: ¿Ya salió?
2: Sí, ya salió. Noche Mágica.
0: Noche Mágica, que bien. También puedo decir que está de gira, ¿no? Está de gira Luis Mateus.
2: Sí, señor. Hoy precisamente se presenta en Ambato.
0: Hoy es 3, ¿no?
2: Sí, hoy es 3 de octubre. Hoy se presenta en Ambato. El 9
0: Ambato,
2: de octubre.
0: Ecuador.
2: Sí, Ecuador. Señor. Pueden mandar los aficionados de allá en Ecuador de Luis Mateo, dígale que le manden el videito
0: para. Lo voy a decir a Sandrita que vaya al concierto, a la presentación de Luis Mateo y que lo salude. Yo hablo con Lucho para que la salude ya.
2: El 9 de octubre estará en Condoto, el 10 de octubre en Valdivia y Briceño, el 11 de octubre en Peque, el 29 de octubre en Quito y el 30 de octubre en Guayaquil. Estará de gira el hermano país de Ecuador, Luis Mateus.
0: A ver, ¿qué pudo averiguar nuestro amigo Castañeda, que está pero inquieto?
1: Y así me gusta,
0: no que vengan acá simplemente a decir la hora y listo, para de contar. Y no.
1: Busqué que ya tiene hasta video oficial montado en YouTube. Es la canción de Luis Mateus con Juan José Granados. Una canción de Checha Blanco.
0: Ese reloj. Y qué chévere que Lucho desde hace rato se atreve a estar sacando canciones inéditas y canciones bonitas.
2: Hace poco estaba sonando Amor Imposible.
0: Amor Imposible también. Entonces yo aplaudo eso, porque no solamente también ha grabado, porque también ha grabado covers, ¿sí? Y que le han quedado bien. Mi Presidio, no sé si tú te acuerdas, lo grabó él. Uno de los temas icónicos y hace poco, y también A Una Sirena lo grabó y hace poco también hizo un cover que no me acuerdo y lo hizo bien.
2: Y sobre todo que las canciones no, porque como le ha pasado a muchos artistas que hacen un lanzamiento y la canción queda
0: rezagada,
2: queda sonando,
1: no pasa nada.
2: Sí, no pasa nada, queda sonando ahí por debajo ahí, pero no, por lo menos Amor Imposible ha tenido una recepción muy bueno, tiene una buena recepción de los oyentes, la pide, está sonando en diferentes partes del país, también por fuera de Colombia. La recepción hacia los seguidores de la música vallenata ha sido muy buena.
0: Bueno, ¿qué pasó, Manolo, con la, a ver, ¿qué me dice este Manolo, este Caliche, qué me dice?
1: Que tiene buenos acordes la canción. La dejamos todas, ¿qué parece si estrenamos?
0: Sí, pero vamos, ¿qué pasó con la canción Qué Desastre? Al fin y al cabo con ¿sí? No. Ah, bueno, listo, Qué Desastre, no averiguó nada. Bueno, entonces vamos con dos canciones inicialmente, con la nueva de Luis Mateus.
1: Ajá.
0: Que se llama
1: Noche Mágica,
0: y vamos a recordar a Nafe Durán en su composición, con su acordeón y con la voz del cacique de la Junta, el chanchullito, ¿vale?
2: Carlos, ¿qué estás tomando en ese vaso? Graciosa.
1: El café.
2: Pensé que era cola romana.
1: Que Manolo Martínez anoche volvió a conectar la cafetera después de que estaba desconectada y la dejaron así. ¿Cómo la ves?
2: Yo pensé que estaba tomando cola romana.
0: Pero hágalo usted, verá que ponen queja.
2: Bueno, Carlos, yo pensé que estaba tomando cola romana.
1: Estamos en Fiesta Vallenata estrenando nuevo.
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2: Las 8 y un minuto.
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0: Bueno, Vallenato 2000 hace esa canción que es la segunda de esa apertura de nueva hora a través de los 102.7 en Fiesta Vallenata, a través de la emisora que se escucha más. La primera canción es un cover sensacional también de El Rey de los Pueblos, Farid Ortiz, Ni por mil puñados de oro. Dos canciones.
1: Tremendo, tremendas canciones. La primera, Ni por un puñado de oro, hombre, tremendo cover. La verdad que cuando yo siempre he dicho que cuando un artista se atreve a hacer un cover, que el cover, si es un éxito, el original.
0: Tiene que intentarlo hacer mejor.
1: Igual o mejor.
0: Porque papá, el reto es grande. Total, o si no quedan un ridículo, hay que decirlo así.
1: Total. Y bueno, Farid Ortiz, ¿no? Y escuchábamos también a Vallenato 2000 con esta canción que está pegando a nivel internacional, Solo y Triste, de Vallenato 2000. Si mal no estoy, esa canción es composición del mismo Rubén Asencio.
2: Sí, señor.
1: Vamos a hablar con él después.
2: No, y, José, y lo bueno es que Farid a estas canciones que han sido rancheras la ha adaptado muy bien.
1: Total,
2: al vallenato.
1: Total.
2: La adaptación de la ranchera del vallenato lo ha hecho excelente Farid Ortiz.
1: No sé si tiene un productor de pronto ahí que le hable al oído, o él tiene esa facultad, ese talento para hacer las cosas, porque de hecho se necesita eso, es de saber escuchar, ¿no?
0: Tener el palito. Total. Como dice en la calle.
1: Total. Bueno, Carlos Castañeda nos trae una noticia, porque es que él, a ver, Fiesta Vallenata no lo hace José Luis Acocha ni Néstor Palacio, también Carlos. Ajá. Castañeda, y por eso Carlos, que es inquieto, el inquieto del vallenato de fiesta, nos trae algo nuevo, ¿no? Algo que la semana inmediatamente...
0: Hace dos días, Avenida.
1: Ah, ¿cuánto?
0: Hace dos días, sí, señor.
1: Bueno, hace dos días salió y la verdad no tenía conocimiento. La verdad, soy sincero, no tenía conocimiento. Porque no todo lo puede saber uno. A ver, ¿qué pasa?
0: Bueno, hace exactamente dos días estuvimos hablando también aquí en Arriba Yariguíes sobre una canción que se lanzó por parte de Gilberto Daza. La canción lleva como título ¿Quién dijo miedo? Pero ¿qué es lo que pasa con esa canción? Esa canción que originalmente fue lanzada por el señor Gilberto Daza, uh-huh, no Diego, Gilberto Daza, fue lanzada hacia el año 2000, uh-huh, 2020 es la cosa.
1: 2020.
0: Pues no nació como una canción tradicional normal, sino como un tema de inspiración cristiana, un mensaje de esperanza, valentía y confianza,
1: o sea, frente al miedo. No sería para por la cuestión del COVID, ¿no?
0: Sí, para esa época, sí. De hecho... La letra comienza con una idea muy clara. Cuando llega una persona que trae alegría, se va el temor. La canción terminó como tal, convirtiéndose en uno de los temas más representativos de Daza. Posteriormente tuvo diferentes versiones para acomodarla en un ámbito un poco más calmado, un poco más tipo iglesia, dentro de la música cristiana. Lo grabó también Alex Zurdo, Barak, Quique Pavón, Sara Borraes, varios artistas que tienen que ver duro con todo lo que tiene que ver con la música cristiana. La parte interesante de esa canción es que Gilberto Daza reunió una verdadera selección de artistas vallenatos para grabar esa nueva versión con un propósito social. En esta canción aparecen, escuchen los nombres, uh-huh, Iván Villazón, la joven voz tenor, uh-huh, Peter Manjarres, uh-huh, Rafa Pérez, Elder Dayan Díaz, Karen Lizarazo, uh-huh, Oscar Gamarra, Alex Martínez, Guzzi, Samuel Morales, el hijo de Calet, y el mismo Gilberto Daza. Esa canción, que tiene una parte instrumental y los arreglos los hizo, y quien le coloca el acordeón es Sergio Luis Rodríguez. Al lado de Gilberto Daza y Samuel Cano fueron los que hicieron la producción, uh-huh, de la canción. Y tiene el fin benéfico lo siguiente. Esa canción fue realizada para ayudar a todas las personas afectadas por el terremoto que pasó el 10 de agosto en nuestro país. La idea como tal es que todo lo que recaude esta canción va a ser destinado a las personas que necesitan en ese momento la ayuda en todo lo que tiene que ver con la reconstrucción del terremoto. No con ayuda de dinero, simplemente con una reproducción que usted haga en su dispositivo, computadora, donde usted la quiera escuchar, ya está colaborando con ese fin benéfico, por llamarlo de alguna manera. La idea es recoger, según ellos, gran cantidad de dinero que, vuelvo y repito, va a ser enviado. El fin benéfico es para estas personas que resultaron afectadas. La meta es 10 millones de reproducciones que equivaldrían a unos $10,000 de recaudo aproximado.
1: Bueno, yo sé que van a llegar a esa cifra. Lo que sí pido es que no solamente, porque es que muchos cuando hablan del terremoto solamente habla de Cali y, sí, y de Pereira,
0: claro.
1: Pero hay otras ciudades intermedias que sufrieron lamentablemente esa calamidad.
0: Y ahora está en la etapa más difícil, José, qué pena total, interrumpirte. ¿Sí? Está en la etapa de la reconstrucción. Total. Y en esa etapa de la reconstrucción las personas también necesitan, aparte de conservar su empleo, que muchísimas personas lo perdieron, comer, lo básico.
1: Mire, yo tengo amigos en la ciudad de Cali y también en la ciudad de Pereira, amigos personales y amigos y colegas, o sea, periodistas. Y uno de ellos tiene una emisora y pues no perdió la emisora porque tiene el día listo, está haciendo programas y desde la casa.
0: Le tocó.
1: De la casa. Otro en la ciudad de Cali, muchas emisoras ahí prácticamente en la calle, ¿sí? Haciendo programas y toda cuestión. Entonces, y quedaron solamente con lo que tenían puesto.
0: Sí,
1: o sea,
0: señor.
1: Que lamentablemente las cosas sucedieron así, pero bueno.
0: ¿La quiere escuchar completa?
1: Sí, pero antes de escuchar la canción, también Néstor Palacio tiene una nota muy importante porque Néstor hace parte de Fiesta Vallenata.
2: ¿Cómo
1: vio ahí? ¿Cómo me vio ahí?
0: Lo vi bien.
1: Cuéntame, Néstor Palacio, ahora sí.
2: No, me está poniendo triste ya. No, está. Quiero enviar un saludo muy especial a aquellas personas que están reportando sintonía y están dejando su saludo de cumpleaños. Quiero enviar un saludo muy especial para el ingeniero Sergio Patricio León. Está cumpliendo años en el día de hoy. Saludo muy especial para él. También esta semana estuvo cumpliendo una gran amiga y amiga familiar suya.
1: Y mi hermana, sí, el Baluso Tálvarez.
2: El Baluso Tálvarez. Saludo muy especial para ella y para Sergio. Que Dios los bendiga, los proteja y los llene de muchas bendiciones.
1: Él va, si mal no estoy, cumplió el 27 de septiembre, ya me acuerdo.
2: Sí, señores.
1: Porque el 27 de agosto cumplía años mi señora madre, bueno, mi abuela, que fue la que me crió, la señora Ana Otilia Acosta. Bueno, sigue a Néstor Palacio, qué pena.
2: Sí, un saludo muy especial para ellos, José, como ya lo habíamos dicho. Y esta canción de Diomedes, del día de tu cumpleaños, todo el mundo lo dedica para cualquier fiesta de cumpleaños, pero esto tiene un mensaje muy especial.
1: Un trasfondo, sí.
2: Un trasfondo muy especial.
1: A ver, cuéntanos.
2: Este álbum salió en el álbum llamado Los Incontenibles. Pero esta canción tiene una dedicación muy especial para un amigo de Diomedes. En esta canción lo saluda, pero no diciendo el nombre de él, sino el día que él cumple años, que es Felipe el Hash. Para aquellas personas que no conocía a este señor, ese era un narcotraficante muy poderoso de Cartagena.
0: ¿Sí?
2: Sí, señor. Entonces ahí dice Diomedes en la canción, y ella envía esperanza el 1 de diciembre, que es la fecha de cumpleaños de Felipe Alejandro.
1: Que es el día de los cumpleaños, si mal no estoy, de nuestro amigo Willy Santamaría, 1 de diciembre.
2: También en la canción.
0: ¿Cómo uno se entera de cosas? Yo ni siquiera tenía. Yo pensé que, de verdad, pensé que el cacique había hecho esa canción genérica para todo el mundo.
1: Por eso que le pueden escuchar Fiesta Vallenata, para que no sea neófito.
2: También en la canción, Sin Medir Distancia, también nos saluda y Felipe y Haz en su bonita Cartagena. Resulta que la esposa,
0: ¿sí?,
2: de Felipe Haz cuando lo mataron a él, le tocó esconderse. Porque la estaban buscando también para matarla a ella. Porque ella, en represalia, por la muerte de su esposo, gestó un atentado contra Pablo Escobar Gaviria.
0: Así fue la cosa.
2: Sí, señor. Y ella fue asesinada un 1 de agosto de 1987 en el centro comercial Pierino Fiallo, creo que se llama, en Cartagena. Porque ella lo programó en represalia contra Pablo Escobar, porque Pablo Escobar mató a su esposo en Medellín.
0: Gracias a Dios. Escuche Fiesta Vallenata para que se entere.

0: Esa es la historia y el trasfondo de esta canción de Diomedes, Tu Cumpleaños.
1: Están entonces las píldoras con Néstor Palacio a través de los 102.7. Este sábado hoy es fiesta vallenata a través de los 102.7, que iba a decir.
0: Para los amantes de la buena lectura, de aquellas personas que les gusta estar leyendo, les gusta coleccionar libros, esta historia completa también la pueden encontrar en el libro Los Jinetes de la Cocaína.
1: Así se llama el libro.
0: Escrita por Fabio Castillo, sí señor. Parte de ese tema, lo que ha pasado con el narcotráfico, ahí hay una parte también donde encuentran esta historia.
1: Dateate entonces a través de los 102.7 con Fiesta Vallenata.
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0: El reloj nos indica, nos...
1: El reloj nos marca, nos indica, nos señala, nos informa que han pasado, ¿cuánto?
2: 38 minutos
1: después de las 8.
0: Ya como no me quiere convocar para fiestas vallenatas, se me ha olvidado.
1: Sí, pilas, porque usted es uno de los candidatos. Cuando ya nos digan, José Luis, ya no va más, Néstor, ya no va más, entonces van a quedar como directores o programadores o presentadores, qué sé yo.
2: No le di de idea, fiesta vallenata. No le di idea.
0: Sí, ¿eh? Oiga, ¿sabe que me ha gustado la fiesta vallenata hoy? Y también es una premisa que tiene que llevarse todos nuestros amigos en este momento, los que nos escuchan. Irse a la cama sin haber aprendido algo en el día es un día perdido. Ya son, ¿qué? 8:38, he aprendido dos cosas nuevas. Ajá,
1: ¿cómo cuál?
0: La primera fue la historia de la canción de tu cumpleaños, que creo que muchísimas personas también quedaron azules, como dice uno, porque no sabía que esa canción había sido compuesta para una persona en especial, no para todo el mundo.
1: No, muchos que fue acogida después.
0: Que fue acogida después como un himno para los cumplimentados.
2: Es un
0: otra
2: himno.
0: Cosa. Es un himno para los cumplimentados. Y la otra, yo no sabía que Carlos Calero cantaba esa canción.
1: Claro. ¿Te acabó eso, no? ¿Ah? Claro, Código 3, ¿no?
2: Código 3.
1: ¿En qué año salió ese? O sea, el tema original como tal, original, es de los Betos, fue cantado o fue sacado al comercio o al mercado 1972 en el long play o LP La Cita, se llamaba. Ahí venían temas importantes como El Bautizo de Esteban Salas y venía La Cita de Tobías Enrique Pumarejo, 1972. Esta canción, si mal no estoy, Néstor Palacio, hace parte de los principios de los 90. ¿Quiénes estaban ahí, Néstor Palacio? Recordemos. Y son de los covers que a mí me encanta.
0: Que me de encanta. Los covers buenos, como
1: quien dice. Porque cuando eso, si mal no estoy, Carlos Vives hizo sensación con los clásicos de la provincia. En ese entonces ya había grupos modernos, no solamente en el vallenato, también digamos, en la música tropical, ¿no?
0: Jovencito,
1: y había muchos covers.
0: Ah. Cada jovencito hay Carlos Calero.
1: Y no es que bailara mucho, ¿no? que cantara, bueno, no sé, pero bueno, se atrevió Código 3. Ahí estaba también este muchacho.
2: También el acordeón de Tati Manzano.
1: ¿El Tati Manzano? No, Tati Manzano no estaba.
2: No, es de Chelito. Chelito.
1: Chelito. Es que Chelito de Castro era el director.
0: De Código 3.
1: Creo que todavía es el director. Todavía sigue Código 3, pero con otros artistas. Ahí estaba el que hizo parte de Los Diablitos.
2: Ernesto Mendoza.
1: Bueno, listo.
2: José, esa canción salió para el año de 1996. Los cantantes eran Carlos Calero, Ernesto Mendoza y Chadi Maú.
1: 96.
0: Sí.
1: 96. Sí, que a principios de los 90, bueno. Pero bueno, esta fue la idea. Y a mí me gusta ese cover, la verdad que me gusta.
0: Bueno,
1: me
0: para que.
2: Para esa época bueno. También creo que salió la de Tulio Zuluaga.
1: Sí, todo eso salió, todo eso era novedoso. Y gracias a Carlos Vives. Bueno, algo más en estos palacios porque estamos terminando.
2: Sí, José,
1: Fiesta Vallenata. Recuerda que Fiesta Vallenata, a partir de las 6 de la mañana, la primera hora, puros clásicos así de seguido, sin hablar, para que ustedes la gocen, la disfruten, la pasen sabroso. Y después de las 8, lo recurrente, sí, cuéntemelo.
2: Quería hablar de dos canciones que tienen
1: algo. ¿Puedo apagarlo?
2: Sí, apágalo. Desconéctalo, no, ya está la batería está full. Dos canciones que tienen algo como dice uno, algo jocoso, algo que causa curiosidad. Esta canción, primero, la que está sonando ahí de fondo, Benditos Versos, uh-huh. Es de la autoría del gran compositor Rafa Manjarres.
0: ¿Ah, sí?
2: Sí, señor.
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2: Este disco...
1: ¿Ese año 87?
2: Sí, este disco Rafa Manjarres le costó un noviazgo.
0: ¿Ah, sí?
2: Sí, señor. Porque esta canción se la hizo a una novia que él tenía, pero por cosas de la vida y como dice él, por culpa de Beto Zabaleta, pero como dice uno, pues causa risa.
0: Ajá.
2: Perdió su novia, porque esta canción, cuando estaba en pleno furor y estaban los carnavales de Barranquilla, y esta canción era
0: casi
2: el boom en ese momento, los de Telecaribe estaban transmitiendo y vieron que Beto Zabaleta llegó y empezaron a preguntarle por la canción. La reina de esa época era María Mónica Urbina.
0: Sí.
2: Entonces los de Telecaribe, había un rum rum de que esta canción Rafa Manjarres se la había hecho a Mónica, María Mónica Urbina, y los de Telecaribe le preguntan a Beto Zabaleta. Beto Zabaleta no sabía y para no dejarse bajar caña, dice, sí, esta canción la hizo mi compadre Rafa Manjarres a la reina, a la hermosa María Mónica Urbina. Entonces quedaron ahí en la entrevista y en ese momento iba llegando también Rafa Manjarres. Se baja Beto Zabaleta de la tarima, le dice, no me vaya a hacer quedar mal, allá me preguntaron esa vaina. Se ha sabido agarrar la cabeza Rafa Manjarres.
0: ¿Y ahora
2: bueno, vamos para adelante? Empezaron a preguntarle que por la canción que está pegando, y es verdad que esa canción se la hizo María Mónica Urbina. Le digo, sí, yo se la hice a ella, pero aprovechando para darle también la popularidad a ella, qué tal de esta cuestión. Se baja Rafa Manjarres de la tarima y la ha sabido llamar a la novia por teléfono. Venga, ya estoy aquí en los carnavales para que bailemos.
0: Ya no voy para allá.
2: La novia la ha sabido decir, vaya, llama a Mónica para que baile con ella.
0: Lo terminó
2: ahí. Vaya, llama a Mónica para que baile con ella.
0: Hágame el favor. Venga, con esa historia, vea usted otro dato más.
1: ¿Ah? No sea neófito. Disculpe, fiesta vallenata.
0: Y ajá, tiene otra, entonces, ¿tiene otra?
2: Sí,
0: ¿tiene otro remate?
2: Sí, señor.
0: Hágame el favor.
2: Esta canción, Mañanitas de Invierno, que la hace Poncho Zuleta.
0: Sí.
2: Tiene algo jocoso también. Y que tiene que ver mucho Gabriel García Márquez.
0: ¿Qué pasó con Gabo?
2: Cuando Poncho Zuleta hace esta canción, estaban departiendo en una parranda.
0: Ajá.
2: Y Gabriel García Márquez le dice a Poncho Zuleta, oiga, Poncho, qué forma tan sutil y delicada de despedirle a una mujer para que se pierdan a hacer el amor. En palabras cosas de palabras costeñas de Gabriel García Márquez, porque él nunca perdió eso. Pero qué forma tan sutil de pedirle a una mujer de echar un polvo.
0: Y elegante,
2: sí, por esa frase que dice, para que estemos bien solitos y así entregarte mi cariño.
1: Bueno, si tú escuchas la canción Mi Presidio,
0: también es la misma vaina, sí.
1: Es la misma vaina, sí. Saber decir las cosas.
2: Para los que escuchen la letra, ya saben la forma que tienen para.
0: La invitación.
2: Sí, la invitación. Decía, le dijo Gabriel García Márquez en una oportunidad que tuve de compartir con Poncho y que Poncho cantara esta canción.
0: Muy bueno, señores, con estas píldoras, con estas anécdotas, despedimos Fiesta Vallenata a través de los 102.7. Muchísimas gracias, José Luis Aconcha, Neysor Palacio, para todos los que estuvieron conectados ahí a través del 322-364-7820. Gracias a todos y cada uno de ustedes. En instantes vamos a estar con el punto del DJ. En las horas de la tarde también vamos a estar con el punto del DJ a través de la emisora que se escucha más. Hoy es sábado,
2: ya sabes,
0: en Fiesta Vallenata.
2: Ya sabes, no leí que una canción a otra persona así para hacerla popular, porque miren lo que la pasa.
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1: Así es, y así le damos la bienvenida a toda la gente a este punto del día y toda la gente que está en sintonía con nosotros. 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En este momento se encuentra con nosotros mezclando en vivo DJ Luis Castro. Ya viene también a su turno Luis Zanabria, DJ Luis Zanabria. En cabina Carlitos Castañeda y el Malambito de la radio, el que los acompaña en esta jornada, segundo día de inauguración de Mocana Motors. Aquí estamos, señoras y señores, DJ Luis Castro mezclando en vivo.

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0: 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Y nosotros continuamos en ese momento disfrutando de las mezclas del DJ Luis Castro. Hora de vacile efectivo, DJ, suelta.

0: Oiga, son las mezclas del DJ Luis Castro, el DJ de la sabrosura, de la alegría en este fin de semana, en este sabadito alegre. Aquí estamos acompañándolos, disfrutando de un fin de semana bárbaro, un fin de semana súper espectacular. 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

Usted me puede apagar las luces aquí. Apágame las luces, maestro. Maestro, yo quiero que usted me apague las luces aquí y me deje a mí solito en la tarima aquí. Yo quiero que levanten todos los que tengan celulares. Levanten la mano los que tengan celulares. Prendan la bombilla, prendan la bombilla. Los que tengan los celulares, que los prendan. Mira cómo se ve eso. Que prendan los celulares, todo el mundo con los celulares.

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4: Las 10 en punto.
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10: Oiga, claro que se escucha muchísimo más. Y aquí estamos desde los 102.7 saludando a toda la audiencia, a toda la gente que en este momento se conecta con nosotros. La gente que va llegando a la audiencia, apenas que va llegando a la sintonía de Yari Gies. 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
1: 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Estamos modo sabadito alegre con Yariguí 102.7.

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0: Muchísimas gracias, Juliana, excelente toda esa información y muy muy precisa la información para que toda la gente se anime, venga, conozca estas motocicletas y aproveche los precios de lanzamiento que hay. Seguimos con las mezclas.

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2: Oiga, aquí continuamos con todos ustedes. Aquí continuamos a través de Yariguí 102.7, la emisora del primer lugar, la emisora de los barranqueños, la emisora que hoy te acompaña a esta gran inauguración, nada más y nada menos que de Mocana Motors, un punto de la ciudad donde hay motocicletas espectaculares. 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
2: 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Bueno, continuamos aquí con Freddy Castro. Freddy, hay también ganadores por acá, hay gente que viene llegando, gente que viene en este momento conociendo esta nueva marca como lo es Mocana Motors con su marca Bento.
0: Mire, Malambito, insisto, independientemente de que es nuestra inauguración, queremos premiar a toda nuestra distinguida clientela amante de las motocicletas. 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Estamos de inauguración y hoy nos vamos de recorrido. Jornada continua.
2: Oiga, qué genial, qué chévere eso. Son las 11 de la mañana con 6 minutos. El Malambito de la radio te dice, continuamos a través de Yariguí, la emisora del primer lugar.

0: Oiga, es una sola sintonía, una sintonía bárbara, espectacular, una sintonía extensa en esta hora. 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
1: Estábamos hablando extra micrófonos con Malambito, probando la moto. Ya Malambito se montó en la moto que le gusta y nos sorprendemos de toda la tecnología que viene, tecnología de punta, hay que decirlo. Algunas de las características que nos hace a nosotros como los líderes ya en Barranca Bermeja son que todas nuestras motos tienen el sistema Vecten, que es precisamente la comunicación del celular al casco. 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
0: 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La magnífica mañana de este sábado, ya son las 11 de la mañana exactamente, con 25 minutos. La fiesta está prendida, la fiesta y la mesa ya está servida, y ustedes pueden venir en este momento a gozar de este fin de semana de inauguración de Moscana Motors con su marca Vinto, que está bacanísima, que está espectacular. DJ Luis Zanabria encendiendo los motores de el mes de octubre.

0: Oiga, qué sintonía bárbara. 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
0: 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DJ Luis Sanabria mezclando en vivo en esta hora.

0: Oiga, así de esta manera continuamos y ya vamos cerrando toda la información desde acá, desde Moscana Motors. Como siempre, nosotros extendiéndole ese gran apoyo a todos nuestros clientes, a todos nuestros aliados, toda la gente que ha creído en los 102.7 de Yariguíes. 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Freddy Castro, mi hermano, como siempre, muchísimas gracias. Usted que es la voz oficial de acá de Moscana, usted que es la persona, la primera cara, es la primera persona que con la que se encuentran los clientes aquí en Moscana. Extenderé la invitación y muchísimas gracias por invitarnos, Freddy.
1: No, gracias a Yariguíes Estéreo por el cubrimiento que hizo durante estos dos días. Vamos a seguir a través del Retrochón Yariguíes también conociendo todas las promociones, todo lo que se viene. Pero tengo aquí a mi lado, qué mejor que al propietario, la persona que dijo: vamos para Barranca Bermeja a llevar la moto 100% americana, Bento, y que hoy por hoy, ya un mes cumplido de estar acá en Barranca Bermeja, don Freddy, que sea usted que extienda la invitación y que cierre esta jornada que hemos realizado, aunque seguimos con las puertas abiertas, pero por lo menos ya nos vamos despidiendo a través de Yariguíes. Muy buenos días, felicitaciones. Primero darle gracias a Dios y a usted por creer en el desarrollo de Barranca Bermeja con una motocicleta tan espectacular.
2: Hola, buenos días, ¿cómo está? Como dice usted, primeramente darle gracias a Dios, porque esto sin él no hubiese sido posible. Y nosotros felices y contentos de estar aquí en Barranca Bermeja. Moscana Motors es una empresa santandereana. Estamos en Bucaramanga, estamos aquí en Barranca Bermeja ahora y vamos a estarnos expandiendo por todas las ciudades de aquí de Santander. Felices, contentos, los invitamos a que nos apoyen, que estén aquí. 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
0: Ok, muchísimas gracias a toda la gente que nos invitó aquí a Moscana Motors, y acá nosotros estamos también ya cerrando la información de nuestra parte. Como siempre, fue lo mejor. Quien les habla, nada más y nada menos que Arlián Díaz, el malambito de la radio, hoy en compañía de DJ Luis Castro, DJ Luis Zanabria en cabina, siempre ahí, como siempre, conectado y pendiente de que todo esto sea un éxito. Carlito Castañeda con la dirección también de Manolo Martínez. Gracias también a todo el equipo de trabajo de Yariguíes, gracias a Freddy Castro porque nos apoyó en esa gran transmisión de la inauguración de Moscana Motors. Arlián Díaz, el malamito de la radio, les dice: ya yo me voy, ustedes pueden continuar.

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14: Las 12 en punto.
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8: La una en punto.
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2: Sí, señores, es el punto del DJ a través de los 102.7, la emisora que se escucha más en las calles de Barranca Bermeja. La emisora que se escucha más, esa vez estamos con nuestros amigos de la Zona Rosa Comercial, listos para entregarle a toda Barranca Bermeja esas sorpresas extraordinarias que tienen ellos para entregarles en ese momento. Muchísima información van a disfrutar ustedes durante esas tres horas en las cuales vamos a hacer recorridos por diferentes puntos, por diferentes locales comerciales de esos amigos que son definitivamente los más unidos de todo lo que tiene que ver con el comercio en Barranca Bermeja. Zona Rosa Comercial en las mezclas Baizar. Nada más y nada menos que DJ Fabián Castellanos, Manolo Martínez y este servidor Carlos Castañeda le dicen a todos ustedes bienvenidos al punto del DJ Zona Rosa Comercial. Manolo Martínez, ¿cómo estamos? Bienvenidos a esa fiesta que se vive en Barranca Bermeja.
3: Sí, señor, una fiesta que está viviendo también usted, Carlos, en esos momentos. Aquí estamos, Zona Rosa, en la gran feria, para que ustedes vengan a disfrutar. Oiga, cada año para esa fecha la hacen, para que ustedes disfruten, pasen y compren lo que ustedes necesitan. Ya estaremos hablando con todos los almacenes, con todos aquellos propietarios, administradores que están en esa gran feria de la Zona Rosa para Barranca Bermeja. 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
2: Sí, señor, Manolo Martínez, ese lugar, ese sector de Barranca Bermeja siempre se caracteriza, aparte de la unión, por tener muchísima innovación en cuanto a qué puedes encontrar ahí. Puedes encontrar ropa para dama, caballeros, niños, puedes encontrar zona de comida, puedes encontrar zona para mercar. Mejor dicho, es una locura todo lo que significa cuando las personas escuchan Zona Rosa Comercial. 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Recuerden que siempre hacen todo lo que tiene que ver con la puesta en escena de los almacenes prácticamente en el andén o en las calles para que usted simplemente pase, disfrute, escoja y, mejor dicho, se lleve lo mejor.
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0: Amigos, tuvimos la oportunidad de estar aquí con todos nuestros amigos, y es que aparte de que tú vienes y disfrutas, te llevas absolutamente todo lo que tú deseas, hay que pensar también en adelantar todas las compras de fin de año para que después no vayamos a encontrar simplemente lo que queda y a precios altos. 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
1: Ok, sí señora, aquí hay que visitar Carlos Castañeda. Carlos, mientras que vamos a hablar aquí con los comerciantes, vamos acá a reunirnos con ellos, porque nos dijeron, venga, Carlitos, Manolo, Fabián, Cruzado, hay demasiados en esos momentos. 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Yarigui Es Estéreo, la emisora, al primer lugar en el punto del DJ.
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1: ¡Ay, Dios mío! El punto del DJ a través de los 102.7 continúa en las calles de Barranca Bermeja. ¡Qué bueno la estamos pasando, Manolo Martínez! Con todo lo que tiene que ver con la zona rosa comercial y esa feria que siempre realizan para que todo se ponga pilas, porque cuando le decimos ¡párale bola! Es ¡párale bola! Porque hasta la zona rosa comercial se contagia de todo lo que tiene que ver con el positivismo de adelantar las compras de fin de año. Así de esa manera saludamos a todos nuestros amigos que hacen parte también de esa fiesta en ese lugar, todos los que en ese momento están conectados con nosotros, todos los lugares que hacen parte de 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

0: Así de esa manera todos están invitados a disfrutar de esa punto del DJ que te está invitando en ese momento para que llegues, para que disfrutes de cada uno de esos lugares, de cada uno de estos sectores que, mejor dicho, están lisos para entregarle a Barranca Bermeja simplemente lo mejor de cada una de sus puestas en escena. Los DJs de la casa, los locutores de Yariguía, siempre haciendo presencia en la zona rosa para ese, para esas ferias que definitivamente se necesitan para reactivar todo lo que tiene que ver con el comercio en ese sector de Barranca Bermeja. Para todos y cada uno de ustedes que están conectados ahí a través también del 322-364-7820, gracias por hacer parte de esa fiesta en la zona rosa comercial. Yariguí 102.7 y el punto del DJ.
1: Pam, pam, pam, pam. Oiga, Carlito, sí, se lo acaba de decir, eso es una locura, eso definitivamente la gente de Barranca Bermeja sigue llegando acá. 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
1: 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turismo, genera de todo, y qué mejor que donde llegue Yariguense en serio esté impulsando a todos sus emprendedores barranqueños, a todos sus comerciantes que creen en el distrito de Barranca Bermeja. Así que todos ustedes, bienvenidos. Ese es el punto del día. Hasta las 5 de la tarde comienza y sigue mezclando DJ Daniel Cruzado.

Sí, señores, ese es el mundo del DJ a través de los 102.7, la emisora que se escucha más, disfrutando de una tarde totalmente diferente con nuestros amigos de la zona rosa comercial, invitando a toda Barranca Bermeja a disfrutar de todas las promociones que les ofrecen ese lugar, ese sector de Barranca Bermeja, a todos nuestros amigos que siempre piensan en adelantarse todas sus compras del fin de 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Así estamos disfrutando con todos y cada uno de esos lugares, de esos sectores de Barranca Bermeja, entregándole muchísimas ofertas, muchísimas promociones en cada uno de ellos. 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Es importante destacar que esa feria siempre se ha caracterizado porque todos nuestros amigos comerciantes terminan de una u otra manera encarpados, por llamarlo así, con unas carpas bien elegantes 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Ya vamos a estar con cada uno de los amigos que hacen parte de esa fiesta para ver algunos que nos den declaraciones, porque ustedes también merecen escuchar de viva voz de cada uno de esos sectores y de cada uno de esos locales que le brindan a todos nuestros amigos del puerto petrolero simplemente lo mejor de cada uno de ellos. Es el punto del DJ a través de la emisora que se escucha más. Continúa con las mezclas de DJ Daniel Cruzado, el del Tacatá.

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0: a través de los 102.7, la emisora que se escucha más. Viviendo una tarde totalmente diferente con todos nuestros amigos de la zona rosa comercial. Es importante destacar y decirle a todos nuestros amigos que están en su casa que de alguna u otra manera están pensando y que dicen, ¿será que yo me voy para allá? Le voy a decir algo. Tenemos en ese momento la mesa donde está el DJ, en ese momento Daniel Cruzado mezclando. La mesa está completamente llena de regalos. Tengo aproximadamente, mal contados aquí, 10, 15 regalos, en los cuales, y siguen llegando más, en los cuales vamos a hacer una dinámica bien especial. En la siguiente hora, entre todas las personas que vengan a visitar, en la zona rosa comercial de Barranca Bermeja.
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1: Las 3 en punto.
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0: Sí, señores, en las mezclas de Daniel Cruzado, en esa tarde especial, diferente, viviendo una fiesta con nuestros amigos de la zona rosa comercial de Barranca Bermeja. En instantes voy a estar dando sorpresa a todos esos clientes que están en ese momento realizando sus compras en ese sector, porque les voy a estar entregando premios. Voy a escoger cualquier premio de aquí de la mesa y me voy a ir a cada uno de los lugares que hacen parte de ese sector bien bonito en Barranca Bermeja. Yanni Guía, 102.7, haciendo presencia en diferentes lugares también. En ese momento hacemos conexión con Arlian Díaz, quien nos tiene muchísima información también desde otro lugar en el puerto petrolero.
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0: Conexión con Arlian Díaz, ahí vamos a tratar de mejorar la comunicación a través de los 102.7. Nosotros continuamos con esa fiesta que se vive con nuestros amigos del sector del comercio en Barranca Bermeja, más exactamente con la zona rosa comercial. Vamos a ver, porque les voy a comentar algo. Tengo aquí entre los regalos, entre los detalles que vamos a estar entregando, estoy sintiendo por acá, estoy viendo blusas, estoy viendo por acá un bolsito para dama. Estoy viendo por acá un kit de belleza. Ay, hágame el favor, ¿eh? Estoy viendo por acá otra sorpresa que no puedo decir porque hace parte de los concursos. Estoy viendo por acá un short. Estoy viendo por acá, mejor dicho, ¿eh? Son los premios que vamos a estar entregando en instantes entre todos nuestros amigos que hacen parte de esa fiesta en la zona rosa comercial de Barranca Bermeja. Mientras tanto, continuamos con las mezclas de DJ Daniel Cruzado a través de los 102.7.

0: mezclas, nada más y nada menos que DJ Daniel Cruzado, a través de los 102.7, la emisora que se escucha más. Así estamos disfrutando de algo totalmente diferente con todos nuestros amigos que siguen visitando en ese momento la zona rosa comercial. Hacemos conexión nuevamente, ahora sí, con Arlián Díaz. Ya mandamos la comunicación. Arlián Díaz, cuéntamelo todo, papá. ¿Dónde te encuentras en ese momento? Ahí estamos en ese momento, tratando de hacer contacto con Arlián Díaz Montiel, el malambito de la radio, a través de los 102.7, la emisora que se escucha más, y todos nuestros amigos que siguen conectados con nosotros a esa hora. Ahí estamos. Ajá. 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
0: Sí, señores, ahí continuamos en las calles de Barranca Bermeja. Yariguí es, como dice el pisador, de sur a norte, de norte a sur, y siguen llegando todavía más regalos por acá. Me traen un espectacular bono de Hiera Jeans. Voy a ponerlo así contra el sol que no hay, para ver qué es lo que tiene esto por dentro. Y ese bono se lo puede llevar a alguno de nuestros amigos que están visitando en ese momento ese sector de la zona rosa comercial. Mejor dicho, voy a hacer algo. Me voy con música inmediatamente con su amigo. Ahí vea, la gente del TAQ993, ahí pasa haciendo sonar su claxon, diciendo: soy con Yariguíes. Vamos con música con DJ Daniel Cruzado, Y en instantes vengo es con premio, DJ Daniel, porque voy a entregar en ese momento ya premio. Voy a visitar alguno de los lugares, alguno de los locales, y voy a entregar premios a nuestras personas que nos están visitando en ese momento en el sector, en la zona rosa comercial de Barranca Bermeja. DJ Daniel Cruzado, a través de los 102.7, la emisora que se escucha más.

0: DJ Daniel Cruzado, el del Tacataca, en ese momento con las mezclas a través de los 102.7 en esa zona rosa comercial, en esa feria sensacional. Yelvis, la voz oficial durante todos estos días de feria. Yelvis, ¿cómo estamos, hombre? Bienvenido a Yariguí, mi hermano.
1: Pero sí, gracias por estar aquí, ¿sí?, en esa espectacular feria de la zona rosa y por el apoyo de Yariguí, Cecilio y toda Barranca de Bermeja.
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0: Ahí está con Yelvis, y qué tal si vamos a entregar un premio, va a entregar el primer premio esa tarde, ya mismo aquí en ese lugar. Me encuentro con nuestros amigos de Accesorios Sofi. Accesorios Sofi en ese momento tiene, estoy ingresando por acá, a ver que me da el micrófono, si sí, está llegando la señal perfectamente. Voy a sentarme por acá. Ahí sí me está llegando la señal del micrófono. ¿Por qué te vas? Ven, siéntate acá que te tengo un detalle para ti. Porque te vi de hace rato que estás escogiendo y que quieres comprar y todo lo demás aquí en Accesorios Sofi. ¿Cuál es su nombre? Ven. ¿Quién es? Ven, ¿cómo estás? Siéntate acá. Hola. ¿Cómo estás? ¿Cuál es su nombre?
2: Linda Stephanie.
0: Stephanie. Le hace gala su nombre. Linda, ¿de dónde vienen?
2: Del barrio Las Granjas.
0: ¿Del barrio qué?
2: Las Granjas.
0: Las Granjas, ok. ¿Vienes con mami? Ok, listo. ¿Y las sandalias que están buscando para quién son?
2: Para mí.
0: ¿Para ti? Bueno, entonces, le toca con mami definir de quién es ese detalle que les hago entrega por acá de nuestros amigos de Accesorios Sofi, solamente por visitarnos, solamente por realizar sus compras. Bienvenidas. ¿Esperabas venir a hacer compra y ir con regalo?
2: No.
0: Ahí está. Gracias, Linda Stephanie, que estén muy bien, a la mamá también, y nosotros seguimos así. Vea, durante esa tarde del punto del día y vamos a seguir entregando premios. Todas las personas, así como sorprendimos a esa pareja de mamá e hija que están haciendo sus compras, podemos sorprender a cualquier persona, que esté realizando sus compras con premios. Así que usted simplemente tiene que venir, simplemente tiene que visitarnos, porque se va a llevar esa oportunidad de salir premiado con nosotros en esa tarde en la zona rosa comercial. Así que me dice Yelvis por acá. ¿Ah? Vamos a tomarnos una foto con Sofi, la mamá, por acá. Venga por acá, vamos a tomarnos una foto con el detalle también, porque, mejor dicho, estamos pasando la genial en esa tarde con Yariguíes 102.7. Muchísimas gracias. Y Daniel Cruzado, vamos a hacer en ese momento también contacto con Arlián Díaz Montiel, el malambito de la radio, que nos tiene también muchísima más información porque hay promociones en otro lugar de Barranca Bermeja. Ahí estamos.
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0: Ahí está Arlian Díaz, mejor dicho, Yariguía se la ha pasado Manolo Martínez durante este fin de semana en la calle de Barranca Bermeja. 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
0: Mejor dicho, Daniel Cruzado, por ahí búscate algo de Gael. Creo que Gael tiene un premio por ahí, porque voy a entregar premios. Voy a ascender un poquitico con el permiso de nuestro director artístico en esa salida, porque voy a entregar premios, voy a entregar premios. Es en la tarde de la zona rosa comercial. Atención, amigo taxista, y atención, amigo de conductor de servicio particular. Porque en instantes voy a entregarle premio también a ustedes que nos están escuchando a través de los 102.7. Así de fácil, solamente por venir y pasar por acá por la zona rosa comercial, estamos entregando por acá nuestros amigos de Gael. Hola, ¿cómo están? Bien, voy a rodar un poquitico por acá. Me voy a sentar por acá y que venga nuestra amiga de la cámara. Hola, ¿cómo están? Bienvenidas a la zona rosa. Vea, eso que tengo por acá. Es un detalle bien especial para ustedes, de parte de la zona rosa comercial, de parte de nuestros amigos de Gael, donde en ese momento están realizando sus compras. Hola, ¿cuál es su nombre? ¿Cuál es su nombre?
6: Miriam Castro.
0: Señora Mérida, ¿de dónde vienen?
6: Venimos de La Floresta.
0: Vienen de La Floresta, son vecinos míos, vea usted, qué casualidad. ¿Y cómo se llama la chica?
7: Valentina.
0: Valentina, esos zapatos están bien bonitos. Ahora yo te voy a decir algo. De parte de Gael 27 para ustedes, ese detalle, simplemente por venir y visitarnos en la zona rosa comercial. ¿Compran mucho por aquí?
7: Bastante, sí.
0: 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Bienvenidas y sigan disfrutando de esta zona comercial. ¿Esperabas venir y recibir premios?
7: Nada, ni siquiera pensábamos venir, sino que pasamos.
0: Vea usted. 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Vea, siguen llegando todavía más premios. Venga, vamos a tomarnos una foto con ellas por acá, con el regalo y todo lo demás, porque en ese momento estamos siguiendo entregando premios y siguen llegando premios por acá. Tengo en la mano otro que vamos a estar entregando con nuestros amigos de la zona rosa comercial. 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Muchísimas gracias por visitarnos y sigan disfrutando de la zona rosa comercial. Bueno, atención amigos taxistas, atención amigos de conductores de los servicios particulares. En instantes voy a estar entregándole premio a ustedes y ya les voy a decir cuál va a ser la modalidad. Señoras y señores, continúa el punto del DJ a través de los 102.7 con las mezclas de DJ Daniel Cruzado.

0: Gracias, Daniel Cruzado. Bueno, nosotros continuamos en esa fiesta que se vive con nuestros amigos de la Zona Rosa Comercial y estoy por acá con el señor Reinaldo. Hace parte de XX, todo lo que tiene que ver con perfumería y nos ha traído por acá también una... 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Bienvenido a Yareguíes.
1: Hombre, muchísimas gracias. Me encuentro muy bien. Realmente estamos muy contentos con esta feria de la Zona Rosa, la cual definitivamente ha sido un boom. Hemos tenido toda la acogida del pueblo barranqueño. Han visitado a nuestras tiendas masivamente. Un abrazo muy cordial para todos los comerciantes de la Zona Rosa y ojalá sigamos así, dándole lo mejor a nuestros consumidores finales con estas ofertas y precios en el día de hoy hasta mañana domingo.
0: Vea, nuestro amigo del TAQ579. Ajá, ¿y qué? Aguanta ahí, no, para, vamos a hacer el trancón, ven. Ah, el trancón un momentico ahí. Y tú también vas a salir favorecido, ¿Cuál es tu nombre, mi hermano?
2: Ángel Quintero.
0: Viejo Ángel. ¿Cómo está el día hoy? ¿Bacano?
2: Sí, bacano, está bueno.
0: Ángel, esposa, moza, ¿qué?
2: Viudo.
0: Bueno, mi hermano, vea, le voy a regalar por acá un perfumito y que la pase bien, siga escuchando Yareguí, bendiciones, ahí está la gente del Poder Amarillo conectada con nosotros. Te dije que ibas a salir favorecido también por hacer el trancón. ¿Cómo está, mi hermano?
3: Bien.
0: Un saludo. Bien. ¿Cuál es su nombre?
3: Arnaldo.
0: Arnaldo, ¿dónde vienes y para dónde vas? Cuéntame.
3: Venimos de Ecopetrán.
0: Ajá, tiene esposa, novia, ¿qué?
3: Esposa, hey.
0: Listo, ¿dónde vives? ¿En qué barrio?
3: En el Cincuentenario.
0: Este es para ti, vea. 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Para que huela rico y también para que le eche el carro y todo. Ahí está. Nuestro amigo del vehículo particular también, que hace también por acá su pasada por la Zona Rosa. Y continuamos con el señor Reinaldo. 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
0: Muchas gracias, señor Reinaldo, también de XX. Y ya sabes, tú que me estás escuchando en ese momento, siempre lo he dicho. Ojo, el hombre que huela rico se ahorra muchas mentiras. DJ Daniel Cruzado, a través de los 102.7, Yari Guíes en el punto del DJ. Oiga, antes de que la suelte, un saludo por acá internacional. En Estados Unidos, el gran Lucho Payne en sintonía. Óyeme, Lucho, ¿qué es lo que se cuenta? ¿Qué es lo que se dice? ¿Qué es lo que se hace, papá?

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1: Sí, señores, se escucha más el punto del DJ desde la zona rosa comercial en Barranca Bermeja, entregando premios y también precios bajos para todos nuestros amigos en el Magdalena Medio. 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
1: Muchísimas gracias, señora Teresa. 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Así que prepárense, porque lo que se viene es sencillamente bueno con nuestros amigos de la zona rosa comercial. En instante voy a entregar premios. Un llamado en ese momento para nuestros amigos del Poder Amarillo, para nuestros amigos del Poder Amarillo y para nuestros amigos de vehículos particulares. El primer vehículo particular que llegue acá y que me muestra que está escuchando Yariguíes, y el primer vehículo particular, y también nuestros amigos del Poder Amarillo que llegue acá y que demuestre que está escuchando Yariguíes, le voy a entregar premio. Así de fácil, sin ninguna clase de sorteo ni nada más, va a entregar premio por acá. ¿Quién viene? ¿Quién viene con la bulla? ¿Quién viene con la bulla? Ajá, ¿y cuál es tu barullo? Ajá. ¿Cuál es tu bulla? ¿Cuál es su nombre, mi hermano?
3: Edilberto Leaparra.
1: Edilberto viene con el radio a todo volumen. Edilberto, vea, lo voy a regalar por acá para que huela sabroso, Edilberto, para que atienda a toda la gente y huela sabroso usted. Gracias por escuchar Yariguíes, se me cuida.
3: Muchas bendiciones a todos ustedes. Gracias, familia Yariguíes, por estar en esta hermosa cuadra acompañando a todos estos comerciantes para que salgan adelante con todo lo que tienen en su existencia en sus almacenes.
1: Isabel, el TAQ 993, el SQC 571, por acá también nuestros amigos de vehículos particulares. Mejor dicho, es una fiesta lo que se vive, Dani, ¿eh? Es una locura en ese momento lo que se está viviendo con nuestros amigos de la zona rosa comercial. La gente de la camioneta también, vea, llevan ahí el QGB371. Ahí va, mejor dicho, encendido también con los 102.7. Así nosotros continuamos en esa fiesta. Ya venimos con muchos más regalos. Vengo con más premios. Voy a estar recorriendo otras tiendas y la persona que esté comprando en ese momento le voy a entregar premio. DJ Daniel Cruzado, a través de la emisora que se escucha más.

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0: 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Viene hasta con la pequeñita. Ah, mi hermano, ¿cómo estás? Bienvenido a Yariguíes. ¿Cuál es su nombre?
2: Darwin Uribe.
0: Darwin, ¿de dónde viene? ¿De qué barrio de Darwin?
2: Desde el centro de Ecopetrol.
0: Desde el centro de Ecopetrol. ¿Habías comprado aquí en la zona rosa comercial?
2: No, primera vez que...
0: ¿Primera vez? ¿Con quién viene? Échame el cuento ahí, chismoseame.
2: Aquí con la esposa y un familiar.
0: ¿Cuánto tiempo tiene el bebé que se toma todo el teterito, verdad?
2: 4 meses.
0: ¿4 meses? Ah, parece que tuviera 6. ¿Cómo se llama?
2: Noah,
0: ahí está. Vea, le voy a entregar en ese momento a nombre de nuestros amigos de Solo Jeans y también Higuera Jeans, ese bono. ¿Qué contiene? No sé, porque apenas que viene saliendo el sol lo podemos poner ahí translúcido. O si quiere lo puede abrir acá. Llame a la esposa también para que lo abra, para ver qué contiene ese bono. ¿Qué sorpresa contiene ese bono que le vamos a entregar en ese momento? Rompa el sobre, que el sobre no es el bono. Ahí está, la está abriendo ella desesperada en ese momento. Vamos a ver qué dice. ¿Bono por cuánto?
3: 50,000.
0: Por 50,000 para que realicen bono regalo en ese momento a nombre de Higuera Jeans y nuestros amigos de Solo Jeans también. Muchísimas gracias por visitar Zona Rosa Comercial de Barranca Bermeja y así nosotros seguimos entregando muchos premios a todos los que vengan a visitarnos en esta superferia. 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

0: Continuamos a Daniel Cruzado, seguimos en esa feria. Ok, listo, nos hemos venido para acá. 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Por acá hay una pareja que está visitando Higuera Jeans y lo que ellos no saben es que simplemente por visitarnos hoy aquí en la Feria de la Zona Rosa, ustedes van a salir premiados. Simplemente por llegar acá. Hola, ¿cuál es su nombre?
1: Nayibe.
0: Nayibe, ¿de qué barrio viene?
1: Del centro.
0: Del barrio El Centro. Nayibe, si me dices un color de lo que tengo acá dentro de las bolsitas, te lo llevas. Si me dices un color que no está, pues lastimosamente perdiste. No, Nayibe, vamos a ver si Nayibe le atina o no le atina. Nayibe, regálame un color. El color verde, me dice Nayibe por acá. Déjame ver por acá. Esta no es. No, esa no es. Déjame ver por acá. Esa tampoco. Uy, no tiene nada que ver con ese color. ¡Oh, es así! Nayibe, vea, le voy a regalar por acá ese detallito para ti. Muchísimas gracias por venir y disfrutar en la Zona Rosa al caballero también. Y que sigan visitando. ¿Viene mucho por acá?
1: Sí, seguido.
0: Ya, viene seguidito también. Así usted también puede salir premiado simplemente con visitar en ese momento la Zona Rosa Comercial de Barranca Bermeja. Estamos entregando premios espectaculares, detalles increíbles que no te puedes perder en esa tarde genial. Solamente por visitarnos, tú puedes salir premiado. Así está, Yareguí de 102.7. Tengo muchos más regalos. DJ, yo creo que déjame ver para ver si me alcanza por acá en la entrada para entregar otro, porque son muchos. Tenemos que evacuarlo. Así que si usted nos está escuchando en ese momento en su casa, dice, Carlos, ¿será que yo me voy para allá? ¿Será que me voy para allá? Y sigo esperando además el amigo del vehículo particular. Ya entregué el del Poder Amarillo, que vino ahorita con el equipo de sonido a todo timbal. Si usted tiene un vehículo particular, está escuchando Yareguíes, llegue acá a la Zona Rosa, haga sonar su pito, llegue acá al camión y le voy a entregar premio inmediato. No va a tener que bailar, no es que te va a bajar y te va a poner a bailar, no. Simplemente llegas, pita, me dice, hey Carlos, yo vengo escuchando Yareguíes y te voy a entregar un premio de una. Así como estamos en ese momento, simplemente por venir y visitar Zona Rosa Comercial de Barranca Bermeja. Yareguí 102.7, la emisora que se escucha más, está entregándole premio a todos nuestros amigos que se acercan y disfruten. Ahí está nuestro amigo del Poder Amarillo. ¿Cómo está, mi hermano? ¿Cuál es su nombre?
2: Jordi Andrés Hernández.
0: Jordi Andrés Hernández, ¿cómo está el día, Jordi? ¿Bien o no?
2: Bien, bien, gracias a Dios.
0: Ah, Jordi. Ahí está nuestro amigo Jordan, que se ha conectado con nosotros. Déjame por acá, nuestro amigo del SXI-063, ahí conectado con Yariguí 102.7, la emisora que se escucha más. Y nosotros continuamos con el punto del DJ a través de los 102.7. Yariguí, sigo esperando. Nuestros amigos del vehículo particular, que venga escuchando Yariguí. Ya entregamos premio a taxista. Sigo esperando. Nuestros amigos que lleguen acá, nuestros amigos del vehículo particular, que digan, Carlos, yo estoy escuchando Yareguíes. Vamos, por acá llegó otro bono, llegó otro premio, llegó otro regalo, mejor dicho, estamos botando la casa por la ventana con esa cantidad de premios que está entregando cada uno de los lugares que vienen a disfrutar con nuestros amigos de la Zona Rosa Comercial. Continuamos con las mezclas de DJ Daniel Cruzado en la emisora que está en el corazón de los barranqueños.

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0: Ay, Dios mío, ay, Dios mío. Estamos llegando a la recta final de ese punto del DJ desde la zona rosa comercial. La hemos pasado de maravilla con todos nuestros amigos que están visitándonos en ese momento. Premios que, mejor dicho, por doquier y que no me canso de entregar. Voy a entregar por acá, tengo un premio bien especial por acá. Hola, ¿cuál es su nombre?
1: Sara Lucía.
0: ¿Cómo? Olga Lucía, sí, me parece. Sara Lucía. Sara, ¿cuántos años tienes? ¿Cuántos años tienes? Se le olvidó, ¿cuántos años tienes?
1: Seis
0: añitos. ¿Va ganando el año o no va ganando el año?
1: Sí.
0: ¿Y porque mira, y mira a mamá de lado así, como que sí? Vea, han venido mucho por acá, por la, ¿cómo te llamas tú, la mamá?
2: Fernanda,
0: ¿viene mucho por acá por la zona rosa comercial?
2: Sí.
0: ¿Sí? Ah, bueno, listo. Vea, le voy a regalar por acá a la princesita. Le voy a regalar, eso es para ti. Gracias por visitarnos a ti.
1: Gracias.
0: Ahí está, ¿no? Esa pequeñita. Gracias también por visitarnos. Espero que sigan viniendo por acá y que la pasen genial. Espero que ganes el año, ¿ah? ¿Eh? Porque si no, no hay regalo del niño Dios. Ay, Mía y Vale. A nombre de Mía y Vale, déjame leer por acá. 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Que les vaya muy bien y gracias por visitar la zona rosa comercial de Barranca Bermeja. Voy a seguir por acá, DJ, y estamos en ese momento al aire con Daniel Cruzado, porque tenemos todavía premios por acá. Tengo un bono, tengo ropa también. ¿Para dónde vamos? Échame el cuento.
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0: 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Deja que pase por acá el señor de los tintos. ¿Cómo se llama? Dayana, ven acá. Dayana, ¿dónde está Dayana? Dayana, ¿de dónde viene? Bueno, Dayana se perdió el premio. ¿Quién está por acá también? Están haciendo por acá muchas compras. Hola, ¿cómo estás? 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Por aquí está una chica. Hola, ¿cómo estás? Te voy a entregar un premio solamente por visitarnos en ese momento. ¿Cómo te parece? ¿Cuál es tu nombre?
4: Sara.
0: Sara, ¿de qué barrio vienes?
4: De San Judas.
0: De San Judas, ¿con quién viene? Échame el cuento.
4: Con mi mamá.
0: Con tu mamá. ¡Hola, mamá! Está en el Bessier, vea usted. Vea, a nombre de nuestros amigos de solo de Río y Moda, Río y Moda, te voy a hacer esa entrega, ese detallito para ti, por visitarnos. ¿Pesabas? Y me imagino que no la quería acompañar, ¿verdad?
5: Claro que sí.
0: ¿Pensabas venir y salir premiada?
4: ¿Señor?
0: ¿Pensabas venir y salir premiada?
4: No.
0: ¿Qué iba a decir?
5: Ella, aquí le compré todo lo de los cumpleaños.
0: Ah, sí, aquí. ¿Cómo le parece la ropa de Río Moda?
5: Muy bonita, por eso vine acá hoy.
0: Ahí está nuestra amiga que sale premiada en ese momento aquí en la zona rosa comercial. Estamos entregando premios en esta super feria. Así continuamos nosotros en esta tarde. Me quedan por acá, me quedan dos detalles antes de irnos, DJ Daniel Cruzado. Me quedan dos detalles para entregar, porque estamos de feria, estamos de fiesta con nuestros amigos. Ese es un detalle que nos entregan nuestros amigos de XX Perfumería. Nos está entregando en ese momento. ¿No está? Daniel Cruzado, vamos con música y voy a entregar premios por acá internamente. Es una locura en ese momento todo lo que tiene que ver con la zona rosa comercial.

DJ Daniel Cruzado. Bájale ahí un poquito. Entonces, estamos al aire. Vamos a despedir la transmisión. Vamos a despedir la transmisión en ese momento a través de los 102.7. Agradecimientos al aire de todos nuestros amigos de la zona rosa comercial de Barranca Bermeja por esa bonita feria, por esa cantidad de premios que han entregado. Y pues en ese momento vamos despidiendo la señal de los 102.7. En cabina estuvo Manolo Martínez, nuestro director artístico. También nos encontramos en dos puntos más de la calle de Barranca Bermeja. En las mezclas estuvo DJ Daniel Cruzado. En otro punto de la ciudad también se encuentra DJ Fabián Castellanos, el malambito de la radio. Yo soy Carlos Castañeda. Que tengan un excelente fin de semana. Internamente ya vamos a seguir entregando premios entre todas las personas que están aquí en la zona rosa comercial. Es la feria, la fiesta más bonita de Barranca Bermeja. DJ Daniel Cruzado.

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que Silvestre Dangond iba a ser parte de la historia musical hoy en día de usted, maestro. Gracias por esta invitación, es linda. Esto se lo va a agradecer todo el pueblo colombiano, la gente que me quiere y mis hijos, que irán a decir cuando vean esto más grande. Ok, a ver el coro. ¡Felicidades!

0: Gracias. Alzado, Dios lo bendiga.
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